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2: Hola, què tal? Aquí preparando la merienda.
1: Des de quan sou parella?
2: Uy, hace mucho tiempo. Lo que pasa es que lo teníamos en secreto.
1: Ah, ya los veo en el first day.
2: Ah, sí.
3: Hola, buenas noches, ¿cómo estamos? Yo soy el señor Barracán, el imitador.
1: Con cuidado, el imitador, ¿eh?
3: Sí, porque el otro se está un poco subido, pero bueno, es igual, déjalo.
1: ¿Cómo no va a estar subido? No.
3: Yo estoy sentado y él estará subido. Yo
1: no. Bueno, está arriba donde es, el señor Barragán.
3: Bueno, pues que esté allá el señor Barragán, yo aquí estoy. Estoy un poquito resfriado, ¿sabes? Mire, ¿sabe qué?
1: ¿Y por qué la besas si está resfriado?
3: A mí no creo. No, pero estoy ya curado.
2: La mano así. La mano así.
1: Ja que veure com són les persones de més de 70 anys, eh? 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
3: El cachondeo. Ah, usted también llegará, el cachondeo. Cuando sea más joven ya verá ya el cachondeo. Madre mía. El otro día me contaron un chiste.
1: ¿Qué vas diciendo tú?
2: Uy, qué cacho pulseraca llevas de impresionante.
1: Pero si este es un regalo que me hizo un amigo.
2: Pero, hijo,
1: de su abuela francesa.
2: Oy. Esto vale.
1: Pero si es hueco.
2: Hueco, no. Es oro macizo, ¿eh?
1: Que no, que es hueco. No,
2: pero a ver, te van a romper la mano con eso, que es preciosa, impresionante, bonita.
1: Ah, pero es más bien de mujer, ¿no?
2: No, no. Te pega, es tu estilo.
1: Gracias, ¿me quiere decir que soy medio mujer o qué?
2: No, pero tú tienes un estilo, una forma de ser delicada, entonces...
1: ¿Delicada?
2: Esto es como tú eres.
1: Oh, vaya, no, es un regalo, pero... Me...
2: Unos brillanticos aquí no irían mal,
1: ¿no? No tanto rollo, no, ¿eh? 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Està preparant la producció del programa. Adri, què estàs preparando?
4: La informació.
1: De qui?
4: Del José Luis Mosquera.
1: ¿Y qué tal ese actor?
4: Muy bien, ha hecho algunas películas y algunas series.
1: Bastantes, ¿eh?
4: Sí.
1: Mira, fíjate, Airbag, películas, Spanish Flea, El Ángel del Penitente y Los Hombres de Paco, El Comisario... Academia de Baile, Gloria, Hospital Central... Me he hecho bastantes cosas, ¿eh?
4: Bastantes.
1: ¿Tienes ganas de ver Tot sí o no?
4: Sí.
1: Después de prepararlo, te entran las ganas, ¿no?
4: Claro.
1: A ver si te consigo entrada, ¿para ir con la novia o solo?
4: Bueno, ya veré.
1: Ya veré, total, que no quiere contar nadie si tienen novia. Madre mía, me voy por allí porque el equipo de investigación de Gloria Serra creo que ha venido hoy al programa. ¡Doña Gloria Serra! ¿Qué tal? ¿Cómo está usted?
5: Aquí, en este plató, porque hoy quiero investigar qué es lo que pasa con ese programa tan famoso como lo es el de Toni Rovira y tú. Porque veo que es un clan, el clan del sombrero rojo. Y quiero meterme en las entrañas para investigar a fondo por qué... ¿Por qué esa gente se lo pasa tan bien? Eso es mi misión el día de hoy.
1: Esta noche, ¿no? Aparte que también habrá investigado sobre José Luis Mosquera, ¿no?
5: Exactamente. Tengo muchas anécdotas de esa persona. Estoy a fondo porque yo creo que también pertenece al clan del sombrero rojo.
1: Hay que ver, luego te pregunto alguna anécdota. Aquí el 7 Ibiza, bueno, Magistral, tu pintura, a él mismo. Te has pintado tú mismo.
6: De magistral, vamos, señoría. Estamos.
1: ¿De qué va, señoría?
6: Bueno, la época colonial, aquí tenemos, mira, nuestro traje de hoy. Nuestro traje.
1: Con traje y todo.
6: Sí, hoy, bueno, vamos a entrar. Mira, la época así de que era. Bueno, ya habrá sorpresas, no lo voy a decir ahora, pero te va a agradar.
1: Us diria que porta la cara blanca, els ulls negres, tot al voltant dels ulls, unes celles grans, negres, i llavors un bigoti ros.
6: Sí, jo creo que te va agradar, que te agrada, ja veurem.
1: Cada vez investiga usted sobre este personaje, el Siete Ibiza, porque cada vez es más fantasmagórico pintando, ¿eh?
5: Es que tengo una duda, si es el rey ese que tú dices, o bien Kung Fu Panda.
6: Ya veremos, un poco mixto.
1: Gloria Serra, por favor, ¿me puedes decir algo, alguna anécdota de este actor José Luis Mosquera?
5: Sí, él siempre ha dicho que el teatro para él es lo mejor y lo más completo de una forma extraordinaria, porque le hace aflorar los sentimientos y es la mejor forma que él tiene para comunicarse. Él es estar vivo, se siente vivo con el teatro.
1: O sea, que es la actividad
5: que
1: más...
5: Estas son palabras exactas de él.
1: Muy bien. Muchas gracias por venir aquí a investigar sobre el clan del sombrero rojo.
5: Estamos investigando, porque no solamente el clan del sombrero rojo, también tenemos a otros integrantes que forman parte de esa cloaca que está metida en todo. Y lo queremos averiguar qué es.
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3: ¿Otro embutido? ¿Cómo has dicho, embutido?
1: M'estimaria més que em digués algo, senyor Cruyff, de com va el Barça.
3: Bueno, sí, por lo tanto, el Barça va bien. Y bueno, el equipo bien. Y estos chavales funcionan, porque cuando estaba yo, la cosa era más serio. Y ahora parece que el alemán este es buen entrenador. Es buen entrenador y el Barça va bien. Yo tengo muchos amigos allí, ¿eh? Pero amigos ya son como yo. Abueletes, ¿eh? Tenemos al Jordi, que tiene también hijos, y bueno, però bueno, la joventut és lo puede todo.
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Como una paloma blanca que siempre va surcando el cielo, allí va el espíritu del poeta cabalgando sobre sueños. Sueños que son de amor y en realidad son de espinas que se clavan en su corazón y le sangran las heridas. Heridas que sangran y sangran y nadie lo puede remediar, porque el poeta es feliz con sangrar, amar y soñar. Navarro Zapata.

Sol, espuma y viento. Nace el poeta y en su caminar toma sol, espuma y viento. Orgulloso y solitario, no existen fronteras para sus sueños. Él se atreve a todo, lo mundano y lo eterno, que él mismo se hace su cielo y lo construye con los templos. Él se siente feliz viviendo sus propios sueños.

Vida, Pepe Hierro. Después de todo, todo ha sido nada, a pesar de que un día lo fue todo. Después de nada o después de todo, supe que todo no era más que nada. Grito todo y el eco dice nada. Grito nada y el eco dice todo. Ahora sé que la nada lo era todo y todo era ceniza de la nada. No queda nada de lo que fue nada. Era ilusión lo que creía todo y que, en definitiva, era la nada. ¿Qué más da que la nada fuera nada? Si más nada será después de todo. Después de tanto todo, para nada. Quin joc de paraules, del Pepe Hierro.

De Mario Benedetti, Hagamos un trato, fragment. Yo quisiera contar con usted. Es tan lindo saber que usted existe. Uno se siente vivo. Y cuando digo esto, quiero decir contar, aunque sea hasta dos, aunque sea hasta cinco, no para que acuda presurosa.

0: No te salves, de Mario Benedetti. No te quedes inmóvil al borde del camino. No congeles el júbilo, no quieras con desgana. No te salves ahora ni nunca, no te salves. No te llenes de calma. No reserves del mundo solo un rincón tranquilo. No dejes caer los párpados, pesados como juicios.
1: Pluja d'estels.

i un poema del més gran dels romàntics, Bécquer, diu així: «No digáis que agotado su tesoro, de asuntos falta, enmudeció la lira. Podrá no haber poetas, pero siempre, siempre habrá poesía. Mientras las ondas de la luz al beso palpiten encendidas, mientras el sol las desgarradas nubes de fuego y oro vista, mientras el aire en su regazo lleve perfumes y armonías, mientras haya en el mundo primavera, habrá poesía».

Mientras la ciencia, a descubrir, no alcance las fuentes de la vida, y en el mar o en el cielo haya un abismo que al cálculo resista, mientras la humanidad, siempre avanzando, no sepa dónde camina, mientras haya un misterio para el hombre, habrá poesía.

mientras sintamos que se alegra el alma sin que los labios rían, mientras se llore sin que el llanto acuda a nublar la pupila, mientras el corazón y la cabeza batallando prosigan, mientras haya esperanzas y recuerdos, habrá poesía.

mientras haya unos ojos que reflejen los ojos que los miran, mientras responda el labio suspirando al labio que suspira, mientras sentirse puedan en un beso dos almas confundidas, mientras exista una mujer hermosa, habrá poesía. Gustavo Adolfo Bécquer.

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